Hemos llegado a la parte final. Gracias por habernos sintonizado. Gracias por haber estado con nosotros. Mañana a partir de las 12 del mediodía aquí estaremos con ustedes. Feliz tarde, pásenla bonito, que disfruten de nuestra programación. Y ahí están las canciones programadas, las últimas. Nosotros vamos a echarnos ahorita una patita de pollo. Buenas tardes, con su permiso.

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época del año. ¿Cómo lo ven? Un montón de gente está asustada por las lluvias. Primero queríamos la lluvia. Ahora es que ya un montón de gente está renunciando a la lluvia, que está lloviendo mucho, que ya no queremos el agua. ¿Cómo es va el ser humano? Eso sucede porque nos gusta estar cómodos. Si llueve, utilizamos paraguas. Si hace mucho sol, que nos estamos quemando mucho y hay que usar una sombrilla. Si no hay sol ni lluvia, nos morimos. ¿Cómo la ven? ¿Qué dicen ustedes de eso? Yo les digo una cosa, el ser humano es tan cómodo, pero tan cómodo que con tal tenga todo, comida, tenga cerveza, tenga su alcohol, tenga todos los vicios, está cómodo. No existe Dios para ese tipo de personas. Entonces, por esa razón es que el ser humano va a ser castigado duramente, porque nuestro Padre Celestial nos da todas las comodidades para que digamos gracias, Padre Celestial, por la lluvia, gracias por el sol, gracias por el día, gracias por la mañana, gracias por la tarde, gracias por la noche, gracias por la salud. No, ¿cuál? Nadie dice eso. Bueno, 8 y estamos en las 3 de la tarde. La buena.

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buenas tardes. Buenas tardes, familia. Buenas tardes, mi gente. ¿Qué tal? Ya iniciamos otra ruta de programación especial. Las 3 de la tarde con 2 minutos. Gracias a usted por su comunicación. Allá, los amigos en el sector del Paraíso. Buenas tardes. Dice, buenas tardes, legendario. Voy a complacer, dice, con una melodía. Quiero que se complazca, dice Cona Álvaro Torres.

mi artista favorito, dice. Muchas gracias. All right. Muy buenas tardes, legendario, dice. Saludos y muchas bendiciones. Complázcame con Mariela la Parrandera. Por favor, dice. Muchas bendiciones, pero no me escribe quién. Antes de que suene Mariela la Parrandera, bailemos un poquito, pues.

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1: Hola, hola, ¿qué tal? Buenas tardes familia, buenas tardes mi gente. ¿Qué tal? Gusto en saludarlos. Ya estamos en las 3 de la tarde con 8 minutos, 3, 8 minutos en La Buenísima. Gracias a ustedes por estar.

0: ¿Cómo está la luz roja de San Marcos? Mariela La Barrandera, gracias amigos por estar con nosotros en esta linda hora especial de la tarde. Vamos con música de la mafia. Buenas tardes.
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con nuestro bonito programación especial. A ustedes que nos escuchan en el taxi, en el autobús, saludos a nuestra gente linda en Zambrano. Estamos comiendo ricas y deliciosas rosquillas traídas de Olancho. Gracias a Dios, dice bien. Ah, oh, qué bien. Qué bueno. Excelente. Bendiciones.

Ahora sí, complacemos con la banda Ibanez, la sopita de frijoles. Ok, buenas tardes, familia. Buenas tardes, mi gente. Luego viene el espacio pagado y nosotros continuamos con ustedes con esta bonita programación especial. Buenas tardes.

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Amigos, ¿qué tal? Buenas tardes, ya estamos en las 3 de la tarde, 57 minutos. De las 3 de la tarde, aquí están los caminantes de Nuevo León. Con ustedes, dos cartas y una flor. Buenas tardes.

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Así complacemos con la música de Leopoldo Dante Esteves Coronel, la canción Pídeme la Luna, 4-2 minutos en La Buenísima. Feliz tarde a la familia Velázquez, saludos también a la familia Suazo, buenas tardes.

Colombia. Buenas tardes, mi gente. Buenas tardes a todos. Ya son las 4 de la tarde, 9 minutos. Nosotros continuamos con lo mejor de la música, lo mejor y lo más especial para ustedes. Hoy, y qué rapidito se nos va la semana, y hoy jueves, mañana viernes, pasado sábado, y así sucesivamente. Buenas tardes.

Bueno, familia, buenas tardes. Ya son las 4 de la tarde, 12 minutos. 4 de la tarde, 12 minutos. Gracias a usted por estar en nuestra full sintonía con la estación número 1 de la capital. Yo quiero presentarles otro bonito tema musical y esta vez lo hacemos con los Plebes de Olancho. Buenas tardes.

0: Los plebes de Olancho con ustedes. Buenas tardes, familia. Buenas tardes, mi gente. 4:16 minutos.
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0: Bueno, seguimos entonces. Buenas tardes. Ahí está don Lester Blandón desde Nicaragua. Desde Chontales, Nicaragua, para ustedes. Eso.

Esta es la música de Lester Blandón. Gracias a usted por estar con nosotros. 4 de la tarde con exacto 20 minutos en la buenísima. Nosotros seguimos con ustedes. Continuamos con esta bonita programación especial de hoy, 24 de septiembre. Buenas tardes a todos en todos lados. A esa. Saludos para Marita. Saludos también para mi buen amigo Esteban. Saludos a mi gente linda allá en Zambrano, en Amarateca. Buenas tardes. Oiga, ¿cómo suena ese trombón? Oiga.

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1: Son las 4 de la tarde, 47 minutos, 4:47 minutos en La Buenísima. Buenas tardes. Buenas tardes, ya estamos en la recta final de nuestra programación de hoy.

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Buenas tardes, muy buenas tardes tengan todos y todas en todas partes. Sean bienvenidos y bienvenidas a esta audición correspondiente a este jueves. Jueves 24 de septiembre del año 2026. Como siempre les saluda Carlos Alberto Durón, listo y preparado para llevarle lo mejor de los dobletes de La Buenísima a través de la 91.7 FM y también a través de la aplicación www.circuitopop.com. También ustedes pueden programar su música a través del 3373-3333, repito, 3373-3333, la música sigue y continúa. Aquí en este jueves 24, la banda blanca. Esto es Banana, y luego se viene el gran combo y No Hay Cama para Tanta Gente.

Estamos a las 5 de la tarde, 18 minutos, 5 de la tarde, 18 minutos aquí en La Buenísima, en este día jueves, y ya está comenzando la lluviacita a refrescar el ambiente. Así que bienvenida a la lluvia. Mientras tanto, nosotros seguimos saludando. Voy a saludar a David Varela, allá en el barrio Sipile. Gracias por estar siempre en sintonía y le complazco con Wilfrido Vargas, La Medicina, junto a Javi, allá en la colonia Australia. Allá está disfrutando con los dos llorones, con Yosel y con Omar. Dicen que no lloran porque ya se le acabaron las lágrimas. Así que saludos para Yosel, Omar y Javi, allá en la colonia Australia. Wilfrido Vargas y sus beduinos, La Medicina. Luego se viene Toño Rosario. Y el Cuquito nos trae Beso.

0: Bien, estamos a las 5 de la tarde, 29 minutos, 29 pasan de las 17 horas, 5 de la tarde. Aquí en La Buenísima estamos alegres, joviales y contentos. Siempre sirviéndoles a ustedes para que bailen, disfruten de este día. Aunque está un poco ya lluvioso, ¿verdad? Ya está empezando a caer la bendición de Dios sobre Tegucigalpa. Y a propósito de Tegucigalpa, ya están preparando en el Mercado San Miguel para su celebración este 29 de septiembre. Pero después del cambio comercial les hago, voy a presentarles a Douglas Andino ahí en el puesto número 54 en Lácteos Andino, así que pendientes, vámonos al cambio.
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0: Bien, estamos a las 5:30 minutos, 5 de la tarde, 30 minutos aquí en La Buenísima. Bien, vamos a ver qué nos dice mi estimado Douglas Andino allá en el Mercado San Miguel.

0: Buenas tardes, don Carlos Durón. Le habla su amigo Douglas Andino, de Lactius Andino. Quiero que me solicite una canción de Gali Galeano. Yo sé que vas hasta La Ceiba. Amor, no me olvides. Y de paso, quiero que me invite a todo el Guanacaste y a sus alrededores a la gran feria del Mercado San Miguel a partir del 28 y 29 de septiembre. Ahí van a estar los conjuntos. Ahí le mando las fotos, mire, para que lo abra ahí y me los invite, por favor. Va a estar bueno, va a estar las señoras de Injupen con el coro. Van a haber dos conjuntos, el Toro Juego, Nana Chica, va a estar buenísimo. No debe faltar siempre las misas, a las 6 de la mañana, a las 8, lunes y martes. Y el domingo desde la mañana van a estar las misas. No, es para el lunes 28 y martes 29 la feria. Sí, hombre, para ese día. Quiero empezar a invitar a la gente. Mi hermano es el encargado de eso, Eric Andino, el de los teléfonos. Él es el encargado de la feria de San Miguel, Eric Andino.
1: Bien, gracias, Douglas. Y vamos a ver, aquí solo me cayó el del grupo Los Rasos del Sur. Ah, Los Rasos del Sur, que van a estar el martes 29 de septiembre desde las 6 de la tarde. Si usted no baila, si usted no bailó, es porque no fue. Así que va a estar buenísima la feria ahí en el Mercado San Miguel. Así que saludos a todos los que allí tienen sus puestecitos, ¿verdad? A todos los mercaderes que están ahí en los diferentes puestos. Está Golosinas Lucy, está Juanita Flores, está Jessica con su comedor Abigail, también está Douglas con su esposa Reinita en Lácteos Andino. También están las tres hermanas ahí en comedor, las tres hermanas. También está, ¿quién más está? Está Doña Tere, que vende ahí también su comedorcito. Les saludamos a todos los que están ahí en el Mercado San Miguel, ya próximos a celebrar su feria patronal dedicada a San Miguel Arcángel. Bien, nosotros no nos dejamos porque vamos con la música. Y aquí está, claro que sí, le vamos a estar complaciendo al amigo Douglas Andino ahí en el Mercado San Miguel. Me voy con la Sonora Dinamita de Lucho Argaín. Esto que se llama la cumbia barulera. Luego se viene Uganda Kenya y Rosalía.

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1: Bien, estamos a 19 de las 6, 19 minutos de las 18 horas 6 de la tarde. Vamos con otro tema musical, pero antes voy a... Vamos a con Eddie Herrera y Pégame tu vicio. Luego se viene el espacio solicitado después del cambio comercial.

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